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0: Cheers, empezamos la tercera hora de este programa y acabamos de escuchar Risk It All de Bruno Mars en la posición 16 del Top 30. Hola, soy Ren Jiménez de Match 90.1 en Puebla y como llegamos a la mitad de este programa, estoy segura de que alguno de ustedes está escuchando el conteo Match por primera vez. Les cuento que cada sábado de 4 de la tarde a 8 de la noche tenemos las 30 rolas más exitosas del momento en un orden que eligen ustedes. Pueden ir a votar a nuestra página, láncense www.matchmx.fm y participen en la sección de conteo Match para que sus artistas favoritos lleguen a la cima. Pero no solo eso, también puedes mandarnos tus peticiones especiales para los bonus tracks. Solamente tienes que mandarnos una nota de voz a través del botón de micrófono que sale en la aplicación de iHeartRadio cuando escuchas Match. Y si no tienes la aplicación, te recomiendo que la descargues porque es gratis y hay todo tipo de contenido, desde podcast, programas en vivo tanto de México como de Estados Unidos, y está increíble mi Matcher. En lo que ustedes corren a descargarla, yo los voy a dejar con esta siguiente rola que se queda en la posición número 15 de este conteo Match. Esto que viene es Golden de las Country, si lo escuchan en Match Más Pop, conéctate.
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estás escuchando el conteo Match por toda la cadena Match. Esta fue una de las bonus tracks de Swedish House Mafia. Se llama Don't You Worry Child. Oye, Matcher, ¿cómo estás? ¿Cómo estás pasando este fin de semana de verano Match? Espero que estés disfrutando el conteo Match tanto como yo. Soy Pris Tomasini, te acompaño desde la Ciudad de México en Match 99.3. Y esta canción que viene es el sencillo principal del cuarto álbum de Bruno Mars, The Romantic. Se llama I Just Might y ya suena en el lugar número 12 del conteo Match. 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
2: Hola, hola, Matchers. Feliz sábado, feliz inicio de mes y feliz fin de semana. Yo soy Abby Hernández de Match 97.5 en León y les mando un saludo muy especial a todos los que nos escuchan desde la aplicación de iHeartRadio. Para los que aún no la tienen, mi Matcher, corran a descargarla porque es gratis y van a encontrar muchísimo contenido padrísimo, tanto de México como de Estados Unidos. Ya sabes, para practicar el inglés. Y nos vamos a ir con una rolita que hace bailar a todo mundo. Esta canción originalmente salió en 1982 y es de Sister Nancy. Esa versión también estaba inspirada en la rola de 1966 que también se llama Bam Bam, y hoy los productores franceses Hugel y Solto la rescataron para darle una reinterpretación dance house que está súper pegajosa. Esto suena, es Jamaican Bam Bam en la posición 11 del Conteo Match. 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

0: de Hugo y Salto sonando en la posición 11 del conteo Match. ¿Qué onda, Matchers? Yo soy Dana Caruso de Match 90.3 en Guadalajara y estoy muy emocionada porque seguro muchos de ustedes se quedaron con ganas de ver a Summer el mes pasado, que cancelaron su show en Ciudad de México. Pero tranquilos, que ya anunciaron la gira You Are The Reason Tour y siempre sí vendrá al Pepsi Center en enero del 2027. Y no solo eso, sino que abrió otra fecha. Para los que tenían boletos para verlo en julio, se movió el 29 de enero, y para los que no tenían boletos, abrió fecha para el 30 de enero. ¡Puras buenas noticias, Matchers! Y por supuesto, en Match siempre los consentimos, así que no dejen de entrar a la sección de promociones en nuestra página matchmx.fm, porque en una de esas se llevan sorpresitas. Recuerda, matchmx.fm. Y mientras ustedes corren a la sección de promociones, yo los voy a dejar con este rolón de Summer, que se queda en la posición 10 del Top 30. Esto que suena a Soundbreaker en Match Más Pop, conéctate.
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0: Nelson sonando en la posición 9 del Top 30 con Midnight Sun. ¿Qué onda, Melchers? Yo soy Ashanti Gómez de Match 89.5 en Puerto Vallarta. Y nos vamos a ir con la siguiente rola que se queda en el lugar 8. Esto que suena es I Know It, I Know You de Taylor Swift. Y la escuchan en Match Más Pop Conéctate.
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0: knew it, I knew you, de Taylor Swift, sonando en el lugar número 8 de este Top 30. ¿Cómo vamos, Matchers? Bienvenidos a los que se van conectando con nosotros. Por acá Rodrigo Camarena de Match 90.3 en Guadalajara. Y esta rola que sigue, Matcher, nos la pidieron a través de la aplicación de iHeartRadio. Un saludote a todos los que ya conectan con nosotros a través de nuestra aplicación oficial y gratuita. Y esto que suena, Matcher, es de Ariana Grande. Se llama Into You. Y la escuchas en los bonus tracks del Conteo Match. 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
1: Olivia Rodrigo en la posición 7 del Top 30 con Stop It Song. ¿Cómo están, Matchers? Yo soy Joana Martínez de Match 100.1 en Culiacán y la siguiente rola se queda esta semana en la posición 6. Vámonos con esto que se llama The Fate of Ophelia de Taylor Swift en Match Más Pop. Conéctate.
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0: BTS de nuevo en este conteo match con Swim en la posición número 5 del Top 30. ¿Cómo están, Matchers? Excelente sábado, soy Miguel Miranda de Match 99.13 en la Ciudad de México y nos vamos a ir con So Easy to Fall in Love de Olivia Dean en el lugar número 4 del conteo match. Más pop, conéctate. Buen fin de semana.
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1: Hello, hello, Mentors, ¿cómo va su sábado? Espero que estén disfrutando el fin de semana y si les tocó trabajar, que les sea leve. Yo soy Tania Rocha de Match 97.5 en León y nos vamos a ir con un bonus track que nos pidió un Mentor en la Ciudad de México. Esto que viene es Can't Get You Out of My Head de Kylie Minogue, sonando en Match. Más pop, conéctate.

0: Futurist, acabamos de escuchar a la cantante coreana Jennie junto a Tame Impala en el remix de Drácula, sonando en la segunda posición de este conteo match. Se ve que se pusieron a votar, Matchers. Casi logran que queden en la cima de este top 30. Pero hubo otra rola que ganó esta semana. Muchas gracias por votar y por ser parte de este increíble programa. Yo soy Hannah Chavarría de Match 90.1 en Puebla. Y ahora sí, vamos a revelar quién ganó este primer conteo match de agosto. En el lugar número 1 tenemos a Olivia Rodrigo sonando con The Cure. Disfruten el fin de Matchers y seguimos conectando aquí en Match Más Pop. Conéctate.
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Metro 97.9 más pop, conéctate. Metro, yo sé. Usualmente yo te acompaño en las mañanas, pero en esta ocasión te voy a estar acompañando en la noche. Me presento, soy Kike Rivers, a tu lado hasta las 10 de la noche. Ya escuchamos el conteo Match, las canciones más votadas por ustedes, Metro. Gracias por acompañarnos. ¿Cómo vas? ¿Ya a casa? ¿Vas a salir? Unos tacos, Metro, se antoja. Más adelante platicaremos justamente de un buen plan que se puede armar el día de hoy. De igual manera tengo tus pases cuádruples para que te me lances al Pulso GNP de este mismo año. Todo te lo cuento. Mientras tanto, pura buena música en este fin de semana aquí en Match 97.9 más pop.

Sabadito, sabadito en Metro 97.9, más pop conecto tema Homes. Esto fue recargo de The Black Eyed Peas, Metro, canción lanzada en el 2005 de su disco Monkey Business. Que si te preguntabas qué sucedía en el 2005, Metro, por ejemplo, ese año debutaron varias series icónicas como The Office, Grey's Anatomy, How I Met Your Mother, Metro. Si me lo preguntas, una de las series que más lecciones, sobre todo de la vida, de amistades y de amor, te va a dejar, la neta. Me presento, yo soy Kike Rivers, tu copiloto hasta las 10 de la noche. Yo sé, usualmente madrugas conmigo, pero hoy nos toca desvelarnos un poquito más. Ay, sí, son las 8 de la noche, ¿no? Oye, Metro, es sabadito. Tú ahorita que estás manejando con la lluvia, si ya te pusiste guapo, si te pusiste guapa, si vas a salir o si no importa que sea que vas a tu casa, disfrútalo, ¿vale? Es sabadito, cocínate algo rico. Si vas a alguna cita, no lo sé, salir con amigos, con la familia, donde quiera que vayas, lo que sea que vayas a hacer, diviértete, ¿vale? Ese es el truco y el favor que te voy a pedir el día de hoy, porque hoy es primero de agosto, nuevo mes, nuevos proyectos, una nueva página por escribir totalmente en blanco, así que sea un día que valga la pena. Te late, qué mejor, con buena música, la neta, una rolita romanticona, porque podría morir, Metro, pero si muero a tu lado lo haría con una sonrisa. ¡Ah! Suena Lady Gaga, Bruno Mars, I Would Smile, escuchas el match.

Catch 97.9 más pop y conéctate. Algún Swiftie nocturno por aquí, yo sé que varios. Taylor Swift, Up Alive, acabas de escuchar. Matcher, una canción de las más icónicas de una de las bandas más legendarias, estuvo a punto de quedarse fuera de uno de sus discos. Esta es la historia de Clocks. Me presento, Kike Rivers, a tu lado hasta las 10 de la noche. Te cuento a las 8.20. Sigues en Match 97.9 más pop.

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97.9 más pop, conéctate, Clocks. Es lo que acaba de sonar, Metro. Hablamos de la historia detrás de esta canción. Me presento, soy Kika Rivers, contigo a tu lado hasta las 10 de la noche. Metro, en el 2002, Coldplay sacó su segundo álbum de estudio, Russia Blood to the Head. Y lo curioso es que Metro, cuando escribieron esta canción, el disco original ya estaba terminado. Pero bueno, total, Chris Martin llegó con la idea, con el riff, justamente con uno de sus guitarristas. Sacaron el proyecto, lo grabaron, pero sucedió algo muy curioso. Aquí entra una persona interesante, Phil Harvey. Básicamente era el manager y un amigo muy cercano de la banda, que les dijo, necesitan terminar esto y sobre todo, necesitan sacarla en este disco. Porque originalmente iba a ser una rola, un proyecto que iban a dejar para el tercer álbum. Pero básicamente Phil les dijo, es muy irónico cómo es una canción que habla justamente de urgencia, tiempo y esta sensación de que a veces el tiempo se nos está acabando, pero ellos mismos querían guardar esta canción para después. Una ironía de la vida, macho, que terminó convirtiéndose en una de las canciones más legendarias, escuchadas y emotivas de esta icónica agrupación. Vamos a seguir con buena música, ¿te parece? Después de esa bonita historia, algo del segundo álbum de estudio de nuestro queridísimo Tame Impala. Suena ya Dracula, canción número 192 del día. Suena aquí en Match 97.9. Más pop, conéctate.

Match 97.9 más pop, conéctate con Tattoo, All the Things She Said, es lo que acabas de escuchar. Match, una canción que, ojito con esto, fue del 2002, Kike Rivers, A Tu Lado Hasta las 10 de la Mañana, pero la canción original está en ruso, fue lanzado en el año 2000, Match, que de hecho esta fue una práctica que comenzó a hacerse justamente en la época de los 1999 a los 2007 aproximadamente, Match, sobre todo con canciones de otros idiomas que empezaron a hacer sus versiones en inglés, obviamente para alcanzar un público internacional. Match, ¿tú qué idioma te gustaría aprender? ¿Te gustaría aprender ruso? ¿Sabes ruso? Pregunta genuina, Nacho. Yo quiero aprender noruego, la verdad. Seguimos con buena música. Un artista que no canta ni en noruego ni en ruso, canta en inglés. Nuestra queridísima Dua Lipa, que ya está sonando con Houdini. Recordando su paso en tierras mexicanas, fue en diciembre del año pasado, Nacho. Y ya decimos del año pasado porque ya estamos en más de la mitad de este. Suena con la 199 del día en este fin de semana aquí en Match 97.9. Más pop. Conéctate. Bonito día, Querétaro.

0: Match 97.9 en Match Pop, conéctate. La reina del pop, Matt Johnny, acaba de sonar con Hang Up. Matcher, 10 de octubre, autódromo de la ciudad de Querétaro, pulso GNP y tengo tus pases cuádruples. Soy Kike Rivers, tu copiloto hasta las 10 de la noche. Detalles, 8:46. Sigues en Match 97.9, Match Pop, conéctate.
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Match 97.9 más pop conecta. Te acaba de sonar este pizón. Eso corre a cargo de Olivia Rodrigo. De su más reciente disco, Just Simply Sad for a Girl So In Love. 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Tengo tus pases cuádruples para el Pulso GNP. Soy Kike Rivers, de tu lado hasta las 10. Y como lo escuchabas, Robbie Williams, Caifanes, LDL, Gusana Ciega, Los Claxons, Kevin Carl, Nesquik, Electrify, The Oro y muchos más. 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Please, please, please, y Manchild, yo creo que son mis canciones favoritas de Sabrina Carpenter, la neta. La radio que te acompaña en todo momento, en tus noches de salida o de regreso a casa, ya suena con esta excelente canción. 203 canciones aquí en Match 97.9. ¡Más pop!

0: Match 97.9, más pop conecto de Justin Bieber. Yomi acaba de sonar. Metro, Ariana Grande estrenó disco. ¿Y de qué va? ¿Cuántas canciones son? ¿Cómo lo escuchan? Kike Rivers a tu lado hasta las 10 de la noche. 10 de la noche. 9.3, platicamos. Sigues en Match 97.9, más pop, conéctate.
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7.9 más pop, conéctate Ariana Grande, Hater, Imagine You Love Me. Esta canción que fue el lead single de su disco Pearl Matcher, que vio la luz el día de ayer. Y hablemos de este álbum, porque nos dejó algo muy en claro. Kike Rivers a tu lado hasta las 10 de la noche, Matcher. Ariana nos dejó muy en claro que no va a volver a ese pop que nos tenía acostumbrados, sobre todo como sus tres primeros discos, ¿no? Es un disco un poquito diferente en cuanto a letras. Es muy ella, parece que es como que su sanación, su redención con la relación que tuvo un poquito con la música. Está siendo muy bien recibido, la neta es algo que te recomiendo escuchar. 12 tracks que valen completamente la pena. Seguimos con buena música, porque también The Weeknd vale la pena, y por eso ya suena con esta excelente.

Fin de semana en Match 97.9 más Pop, conéctate, pensó un buen Beautiful Things Match. 10 de octubre, Autódromo de la Ciudad de Querétaro, Pulso GNP. Tengo tus pases cuádruples, Kike Rivers a tu lado hasta las 10 de la noche. Detalles, ahorita a las 9.24. Sigues en Match 97.9 más Pop, conéctate.

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Match 97.9 más Pop. Conéctate, Querétaro. Buenas noches. Ya a casa, ya a salir donde quiera que te encuentres, Matcher. 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Me presento, soy Kike Rivers, a tu lado hasta las 10 de la noche. Robbie Williams, Caifanes, LD, De Oro, La Gusana Ciega y muchos más. 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Corre a cargo de Hugel, de su disco 21, Moving to the Sun, en Match 97.9 más Pop. Conéctate.

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1: 97.9 más pop, conéctate Metro. Para los que van al concierto de Harry Styles al día de hoy, parece que fueron a un balneario a nadar porque, señora lluvia, está cayendo. Kike Rivers a tu lado hasta las 10 de la noche. Buena vibra y buena música. Te cuento más a las 9.45. Sigues en Match 97.9 más pop, conéctate.
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Esto corre cargo de Sarah Larson. Matcher está granizando en la segunda fecha del concierto de Harry Styles. Kike Rivers a tu lado hasta las 10 de la noche. Buena vibra y buena música, Matcher. Ahorita en la capital azteca, en la Ciudad de México, en el Estadio GNP, se encuentran algunos fans, básicamente, Matcher, ya a punto de ver a Harry Styles. Si es que no se cancela, recemos a que no. Matcher, hace una hora estaba granizando, de verdad. Vi historias de algunos amigos que se lanzaron. Está blanco, justamente General B, de allá del Estadio GNP. Matcher, parecen bolsas de confetis, pollitos de colores, todos así de que con sus impermeables. Mira, si tú no fuiste a la fecha del día de hoy, por algo fue. No le deseo mal a los que están por allá, pero quizás en la fecha en la que te toca ir a ti, Matcher, está un poquito más tranquilo el clima. Es feo, la neta, siempre es una incertidumbre cuando estás en un concierto y empieza a llover. Dices, ojalá no cancelen, Matcher. Por eso, para que no suceda, hacemos el ritual de escuchar a Harry Styles con As It Was, su disco, más bien de su época, de Harry's House. Son aquí en Matcher.

0: 97.9 más Pop Conéctate International Love, con recargo del Mr. Worldwide, Pete Buometro. Yo soy Kike Rivers. Gracias por acompañarme. Yo usualmente estoy contigo a las mañanas, pero el día de hoy tuve la oportunidad de desvelarme un poquillo contigo. Digo, desvelarme son como las 9, ¿verdad? Pero gracias de todo corazón, por favor. Manejar con cuidado, Matcher. Ya sabes que de repente llueve un poquito. Quiero que llegue sano y salvo a casa. Gracias por darme chance de ser tu copiloto nuevamente. Y como siempre, los recordatorios. Toma Wittender, es la espalda, no sobrepienses las cosas, Metro, lo estás haciendo muy, pero muy bien. Que sea un mes lleno de cosas chidas, a darle con todo, a descansar, a festejar, lo que sea que vayas a hacer, Metro. Mientras tanto, te quedas en la mejor estación, ya te la sabes, Match 97.9, más pop. Conéctate, cambio y fuera.
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